Dios, sé tú su padre, su protector, su amigo. Muéstrate, Dios mío, Señor, en propósito en su vida. Señor, tú ya tienes un caminar con ella. Tú ya la has marcado, Dios mío. Ya la has abrazado muchas veces. Pero esta vez ella quiere sentir fuerza, Dios. Llénala de tu fuerza. Alumbra su corazón, Dios, en amor. En amor, Dios mío. Enamora, Dios mío, Señor, su alma. Abrázala para que nunca más pueda soltarse de su presencia. Bendícela, Dios. Y a través de ella, a cada uno de sus familiares. También te pido por Sandra Moreno. A través de ella, toda su familia. Todo, cada una de las personas que la escuche, que pueda estar con ella cercana, pueda sentir, Dios, el amor que tú has colocado en ella. Bendícela, Dios. Bendícela, Padre. Te pido también por Carmen Pérez, por cada una de sus peticiones que están en su corazón. Tú conoces, Dios mío, aquella petición tan grande que ella tiene. Toca su vida, Dios. Toca su corazón y muéstrale el camino por el cual ella debe caminar. ¿Qué? Muéstrale en tu palabra, el Salmo 27, cómo tú le amas, cómo la has reguardado. Gracias, Dios mío, por todo esto. Gracias, Dios mío, porque en esta oración están encerradas muchas oraciones, muchas personas. Pero más que nada, Dios, está tu corazón. Está tu corazón tocando a cada persona. Gracias, Dios mío. Y si aún hay alguien, aún, solamente hay un balbuceo en su alma. Y dice en su pensar, si pudiera conocer al Dios, si pudiera tener salvación. Señor, tócale. Que tu presencia, que sé que aún está tocando, Dios, toque su vida, toque a cada persona, toque a cada ser, a cada joven que tal vez tiene un vicio. Señor, tócale, rompe toda cadena, Dios, rompe toda cadena. Que todo trabajo espiritual que se ha hecho hasta este momento, Dios, como los trabajos de evangelismo, vayan dando fruto, Dios mío, a 1000 por 1. Que vaya siendo, Dios mío, esta siega, Dios, este crecimiento espiritual en esta región y en cada parte que sea predicado el Evangelio. Gracias, muchas gracias, Dios, por este medio, por la radio. Bendice a los dueños, bendice, Dios mío, la disposición de sus corazones, de su hogar, de su intimidad, para llevar gratas nuevas, buenas noticias a cada persona. Gracias, muchas gracias, Dios, porque tenemos un Dios grande, un Dios que nos alumbra. Un Dios que está con nosotros. Un Dios grande, un Dios fuerte, que nunca, nunca nos dejará. Gracias, muchas gracias. En el nombre, que es por sobre todo nombre, en el nombre de nuestro amado Señor Jesucristo. Amén.

Gracias a Dios por este día, por este maravilloso ya término de día, 21 horas con 7 minutitos. Mire cómo se pasa el tiempo. Quiero saludar y bendecir a todas aquellas personitas que día de hoy estuvieron ahí, ¿cierto? Orando, escuchando las alabanzas y bendiciendo también a sus vecinos, pidiendo oración. Oración tal vez, ¿cierto? Por un familiar, por un vecino, por un hijo, por un sobrino. Cada amén que está siendo guardado aquí, ¿cierto? Dios, yo creo que está ahí, escuchando y escudriñando cada corazón. De eso yo me gozo. De esas cosas que parecieran ser pequeñas, pero en los cielos hay alguien que está escuchando. Así que eso es maravilloso. Vamos a estarnos despidiendo ya y sin antes recordar que el día de mañana viene la programación de nuestra hermana Sandra, los matrimonios. Hay cierto martes, 20 horas. No se separe nunca de nuestra sintonía porque casi todos los días hay programa. Lunes, martes, miércoles nuestra hermana Nicole, jueves volviendo a casa y viernes Mujeres de Fe. Durante la mañana matinal siempre hay noticias y un mensaje, un recordatorio, ¿cierto? Una partecita linda de reflexión de la palabra. Así que usted siéntase acompañado, escríbanos también. Ah, si hay algún milagro, sobre todo, aquellas personas que han orado y sienten que Dios, como lo hizo Catalina, vamos a dar gracias a Catalina porque el día de hoy tú dijiste, se cumplió un milagro en mi vida. Y eso es muy lindo. Y más encima Dios te lleva ya con un propósito, ¿eh? Eso es lo más lindo. O sea, Dios movió todo para que tú llegaras a una parte, para hacer luz en esa parte. Así que de eso me gozo mucho más por todo esto que Dios está haciendo, no solamente acá en Coronel, sino que en muchas partes más. Yo ya me despido, bendiciones. Mire, me voy a despedir con una alabanza muy linda. Usted que está en su casa dice, oh, yo me gustaría escuchar una alabanza que me dé fe, que me dé mucha fe. Así que yo le voy a decir, mire, con esta alabanza usted, oh, y sígala cantando en su casita y usted le va a decir, Señor, no importa el mar que esté por delante, no importa las cadenas que se vean, no importa el imposible, porque yo sé que tú siempre, siempre me darás la victoria. Bendiciones. Shalom.

Aleluya. Tú eres el pan de vida eterna, Jesús. Y queremos de ti, Señor, cada día comer, experimentar tu presencia, Dios.

todo el que levanta un altar para el Señor. Escucha esto. Todo el que levanta un altar para el Señor, Dios lo levanta y levanta a toda su generación. Mientras tú estás levantando un altar para el Señor, Dios ya está levantando a

Jesús. Gracias, Dios. Te amamos, honramos tu legado y tu ministerio. Y aquí habemos jóvenes en esta nación.

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0: Gracias, Jesús.
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0: decisión de su vida, traer a su casa la presencia de Dios. Porque cuando la presencia de Dios entra a un lugar, lo seco tiene que reverdecer.
1: ¡Aleluya!
0: Lo que se cayó tiene que levantarse. Cuando la presencia llega a una casa, la familia tiene que restaurarse.

fuerte ese aplauso al único merecedor de toda honra, toda gloria. Tus palmas hacia arriba de su cabeza, va así.

grito de júbilo. Vamos con los pies, sí, vamos, muévame los pies, muévame los pies.

que el diablo sabe muy bien cómo engañar, y el diablo sabe muy bien cómo dividir. Y la obra más trágica que el diablo hace es dividir. Cristo lo dijo: Padre, que sean uno como tú en mí y yo en ti. Ese es el llamado de Dios a la iglesia ahora, que seamos uno.

Ah, ahí estás tú, el que decías ser el enviado, el supuesto Mesías, el que iba a destruir el templo y a reconstruirlo en tres días. 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

0: de que eres inocente, aunque pensándolo bien eres culpable. 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
1: Te tendría todo esto porque puedo, pero es necesario esta situación.

¿Será que no temes a Dios? Este hombre no merece estar aquí con nosotros dos. No, no seas indiferente, que a él lo han condenado injustamente. Él no tenía que atravesar este tormento. Sus verdugos sentirán el remordimiento. Presiento que este hombre es el hijo del Dios viviente. Creo que se está derramando sangre inocente.

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Levanta tu voz en adoración al Señor. Levanta tu voz en oración y adoración a Él. Al precioso Cordero de Dios que entregó su vida por nosotros. Te adoramos.

Ahora di conmigo. Tu mano me sostiene. Repítelo, tu mano me sostiene. 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

Si es reina, dale un fuerte grito de júbilo.

Aleluya. Aleluya. Aleluya. Oh, su misericordia es para siempre, mi hermano. Su misericordia es para siempre, dice la palabra. Siempre que el pueblo ganó una batalla, y siempre que el pueblo iba a pelear, siempre cantaron. Pero interesantemente, siempre mencionaron la misericordia de Dios. No el gran poder que está en nosotros, sino el pueblo cantaba: bendito sea el Señor, porque su misericordia es para siempre.

0: Un aplauso para Bel más fuerte. Bueno, esta noche tenemos varias sorpresas. Abel es una de ellas. Vamos a cantar una canción y la hemos cambiado un poquito. Mis hijas la escucharon y me dijeron, no, papá, no. Pero bueno, yo espero que ustedes no digan lo mismo en esta noche. Pero esta es la canción que yo escribí en uno de mis cumpleaños, no les voy a decir a cuál. Y expresé al Señor.
1: Los momentos difíciles de tu vida, mi hermano. Cuando tú sientes, a lo mejor que todo mundo te deja, es cuando su misericordia es para siempre. Es cuando Él se hace rema en tu espíritu. Y Él te dice, aunque todo el mundo te dejare, yo estoy contigo. Porque mi misericordia, dice el Señor, es para siempre. Y Él escribió con su puño y letra en la palabra, es para siempre. Por eso hoy, esta noche, donde quiera que oigas este canto, no nos queda más que decirle adiós.

y lo tengo que cantar, y lo tengo que danzar, y lo tengo que sacar de mí. Dice la Biblia que son como ríos de agua viva que fluyen. Dígale al hermano que tiene la par, son como ríos. Mírenlo y dígale, son como ríos. No se pueden quedar adentro. Los tengo que sacar, los tengo que cantar.

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Bien, pues, hola, hola, ¿cómo está? Estamos ya comenzando esta mañana de día martes junto a ustedes, con mucha alegría, con mucho ánimo, con mucho optimismo, ¿verdad? Y, por supuesto, agradecidos del Señor por esta mañana que Él nos regala. A ver, aquí estamos controlando un poquito. Ahí está, ahí sí. Bueno, como les decía, estamos comenzando esta nueva mañana, ¿cierto? Acá en Radio Impacto Chile. Ya es martes y poco a poco vamos agarrando un poquito el ritmo a la semana. Sí, pues, ayer lunes, ¿cierto? Cuesta, costó ahí el inicio. Hoy día martes ya estamos un poquito más concentrados, ¿cierto? Y con esas ganas de que la semana vaya avanzando rápidamente. Bueno, así que un abracito grande para todos los que ya están conectados, ¿cierto? Para todos los que nos están escuchando desde muy temprano, ¿cierto? Que están conectados a la radio, a todos los que van, ¿cierto? Rumbo a algún lugar, manejando, que están en el trabajo. O los que están también en casita, ¿verdad? Sí, pues, los que están tomando desayunito para la mamita, ¿cierto? El papito que está en casita, para los abuelitos, para los hijos, para los niños, para todos. Para todos un buen saludo, ¿cierto? Un gran abrazo ahí matutino, ¿cierto? Para comenzar la mañana con mucho ánimo. Así que, qué rico, ¿ah? Qué rico, qué bueno es poder comenzar esta mañana. Bueno, siempre uno dice, ¿verdad? Antes de comenzar hay que agradecer a Dios, hay que ser agradecidos con el Señor, ¿verdad? Decirle gracias a Dios porque, bueno, a veces uno se levanta pensando en cualquier cosa, ¿ya? Pensando en todo lo que se viene durante el día, en las cuentas, en las cosas pendientes, ¿verdad? Claro. Y se nos olvida, ¿cierto?, de dar gracias a Dios por primeramente por estar aquí, ¿cierto?, por despertar, por podernos levantar, por podernos mover, por el aire que respiramos, ¿verdad?, por estar vivo y también dar gracias por todo lo que tenemos por delante en este día. Así que vamos a partir la mañana nomás con mucho ánimo, ¿verdad?, y poniendo este día en las manos de Dios. Siempre, ¿ya?, colocar el día en sus manos y agradecer a nuestro Señor por todas las bendiciones, por todo lo que añade, ¿cierto?, en nuestras vidas. Así que gracias Dios por esta mañana, por este día, y todo lo que tengamos que hacer el día de hoy lo dejamos en sus manos. Gracias Dios por estar un día más, ¿cierto?, con vida, con salud, junto a ustedes. Así que, bien, pues, bueno, se viene un día por delante, ¿verdad? No sabemos nosotros. No sabemos qué es lo que va a suceder, pero sí podemos pedirle a Dios que Él nos acompañe ahí, que nos dé sabiduría, ya que nos cuide. Y también, ¿cierto?, permitir que Dios pueda hacer, o que no, nos pueda a nosotros, ¿cierto?, permitir ser de bendición para alguien más durante este día. ¿Qué le parece? ¿Ya? Claro, pidámosle al Señor ahí, ¿cierto? Permita a Dios que hoy podamos ser de bendición para alguien más. Ese es el vayamos, ¿cierto?, enfrentando este día con ese propósito. ¿Ya? ¿Qué le parece? Tener ese propósito hoy de poder ser bendición para alguien más. Así que ya estamos aquí, pues, ¿eh? Comenzando este día martes cuando son las 10 de la mañana con 11 minutos. Ya, ¿cierto?, avanzada la mañana, ya no es tan temprano. Como decía nuestra hermana Vanessa el otro día, no, si no es tan de madrugada. Claro que sí, no es tan de madrugada. Pero siempre es un buen momento, ¿cierto?, para acompañarse de la radio, para compartir un poquito, un ratito, ¿verdad?, con esta buena programación y que hacemos nosotros con mucho cariño, mucho respeto para todos ustedes. Así que ahí póngale volumen nomás a su receptor, ¿verdad?, a su teléfono, a sus audífonos, si es que los tiene puestos. Quizás está en la peguita usted, ahí con el audífono puesto, escuchando la radio. Pero hay que hacerlo, ¿cierto?, de la mejor manera posible. Así que tenemos una mañana, ¿cierto?, ya 60 minutos que vamos a estar compartiendo juntitos y le queremos dar la bienvenida entonces a todos ustedes que ya están con nosotros, a los que están ya incorporándose recién y, por supuesto, la invitación que hacemos cada día para que usted pueda conectarse a la transmisión de la radio, compartir este ratito en la mañana, ¿verdad?, y si tiene algún compañero, hay algún familiar, ¿cierto?, que usted pueda, a ver, que le pueda usted invitar, ¿ya? Ahí está, invitar a través del enlace de la radio, ¿verdad?, a unirse a esta familia, sería de mucha bendición para todos. Así que vamos, continuemos con lo que tenemos preparado para esta linda mañana, aunque está un poquito lluviosa, ¿eh? Sí, está un poquito lluviosa la mañana, la lluvia está cayendo a ratos un poquito más intensa, después calma un poquito, pero sin duda el Señor nos ha preparado
un lindo y maravilloso día.

Bien, ya estamos de regreso después de esta linda canción de... ¿Cómo se llamaba la...? Se me olvidó cómo se llamaba esta chiquilla que nos estaba cantando recién, ¿eh? Vamos a ir inmediatamente. Lily Goodman, ahí está. Lily Goodman era nuestra amiga ahí que estaba recién interpretando esta linda canción. Bueno, nos informan hace un minutito, cierto, que se produjo una colisión de dos vehículos menores ahí en el ingreso del puente Bicentenario en dirección a Concepción. ¿Ya? Datito importante entonces, esta hora de la mañana, para los conductores que van dirigiéndose por ese lugar, ¿cierto? Por esa ruta. Entonces hay un inconveniente, ¿verdad? Una colisión de dos vehículos menores en el ingreso al puente Bicentenario en dirección hacia Concepción.

Bueno, y continuamos, pues seguimos acá en la radio, ¿cierto? Radio Impacto Chile, la señal digital cristiana desde la comuna de Coronel, acompañándonos en esta mañana de día martes, ¿ya? Hoy, ¿sabía usted que queremos también conversar con usted un poquito, ¿ah? Claro, queremos que usted nos acompañe, nos apoye, ¿cierto? En esta mañana, así que mándenos un mensajito, ¿verdad? Tenemos el WhatsApp disponible ya, el +569 74 24 62 11, numerito ahí activado, ¿cierto? De Radio Impacto Chile. Nos puede enviar un mensaje de texto, algún mensaje de audio también, ¿verdad? Cuéntanos de dónde nos está escuchando, ¿ya? Por ejemplo, ¿qué está haciendo ahora en el trabajo? Nada, si está en el trabajo no puede tomar el teléfono, no. Si está conduciendo tampoco. Pero si está usted ahí en un descanso, ¿verdad? Tomándose un cafecito rico, ya en un break durante la mañana, puede ahí tomar el teléfono y enviarnos algún saludito, ¿ya? Contarnos ahí cómo comenzó su día martes, ¿ya? Claro, puede enviar un saludo, ¿cierto? A la familia, sí, güey, a su familia. Imagínese que él también le puede enviar un saludo a sus compañeros de trabajo que están al ladito suyo ahí, ¿ya? A los que están escuchando la radio. Ya, mándenos más, ¿eh? Ahí le hacemos la invitación. Nosotros acá, ¿cierto? Podemos leer sus mensajes, ¿ya? Y si tiene alguna petición musical, también nos la puede hacer llegar, ¿ya? Claro, si le gusta alguna canción que quiera escuchar esta mañana, también nos escribe, ¿cierto? Nos solicita la canción y nosotros le podemos complacer ahí con la que a usted le guste, ¿ya? Así que ya sabe, WhatsApp en mano nomás, más bien dicho, teléfono en mano, ¿eh? Teléfono en mano, active el WhatsApp y comuníquese con nosotros. Vamos a ver quién aparece primero el día de hoy, ¿eh? A ver quién va a ser el valiente de hoy día que nos va a enviar ahí un mensajito con un saludo a través del WhatsApp. Y también está el chat en vivo, ¿eh? Claro, chat en vivo también activado, www.radioimpactochile.com, página oficial de la radio, ¿verdad? Al cual usted puede enviarnos también saluditos. Ahí hay un chat en vivo, ¿cierto? Al abrir la página, se despliega hasta el fondo, hasta el final abajo ahí. Y ahí está esta forma de también saludar. Así que, bueno, la escuchamos, ¿cierto? Queremos leer sus mensajes aquí en esta mañanita, ¿eh? Ya estamos preparadísimos, ¿cierto? Estamos con toda la programación de la mañana y, por supuesto, este momento importante, ¿cierto? Al que usted puede comunicarse. Claro, es un momento bueno para que usted envíe su saludito, ¿eh? Son las 10 de la mañana con 21 minutitos, 10 de la mañana 21, ¿ya? Como les contaba anteriormente, es una mañana que amaneció con lluvia, ¿eh? Claro, pero bueno, igual es bonito, ¿cierto? Igual es bonita la lluvia a veces, ¿eh? Sobre todo cuando no hace frío, porque hoy día, si usted se ha dado cuenta, hay un día bien bonito, ¿verdad? En cuanto a la temperatura. Sí, sí sé que está lloviendo un poquito, pero la temperatura está bastante agradable. Tenemos alrededor de, sí, 13 grados. La temperatura acá en Coronel, pues la ciudad al sur del Biobío. Pero se dice que más adelante, ¿cierto? Un poquito más tarde van a seguir cayendo gotitas, menos durante todo el día, ¿eh? Van a estar algunas precipitaciones no muy intensas, ya 38%, 50%. Durante la tarde quizás va a caer un poquito más de agua, pero sí es bastante agradable la temperatura, ¿ya? Incluso va a llegar alrededor de los 15 grados. A 15 grados va a llegar la temperatura el día de hoy. Vamos a tener unos días bien así, ¿eh? Como que, claro, con lluvia, con nubes, con solcito. Bueno, al menos dice que hoy y mañana estarían cayendo gotitas de agua, ¿cierto? Pero ya el día jueves se comienza a despejar un poco, ¿ya? Para ir avanzando hacia el fin de semana con días ya casi completamente despejados, ¿ya? Tengo pronóstico del tiempo yo hasta el día domingo. Ya, y la próxima semana sigue de la misma manera, ¿eh? Con nubecitas alrededor dando vueltas, pero con temperaturas bastante agradables. ¿Qué le parece? Sí, me parece, al menos a mí me parece bastante bien. Bueno, continuamos con la música entonces acá en la radio. A esta hora, ¿cierto? Acá nuestro amigo, ¿cierto? Cantante, pastor, no sé qué, apóstol parece que también, no sé qué vaya, pero Don Billy Munster que nos trae esta linda canción.

Bien, continuamos entonces a esta hora recordando algunas efemérides para el día de hoy también, ¿eh? Por ejemplo, le cuento, hoy, ¿cierto? Hoy 6 de octubre, claro, sí, hoy es 6 de octubre, se conmemora el Día Nacional del Trabajador Ferroviario. Sí, pues, ya, los que trabajan ahí en los distintos trenes de nuestro país, ¿eh? Claro, pues, y especialmente acá en la región del Biobío, ¿eh? Sabemos que estamos bien cerquita de todo lo que es esta actividad, ¿cierto?, ferroviaria. Bueno, por muchos años, ¿eh? Por muchos años se ha llevado, ¿cierto?, lo que es la labor, el trabajo en los diferentes trenes, ¿eh? Trenes de carga, y ahora ya hace algunos años está el tren de pasajeros. Dicen que antiguamente también, ¿eh? Yo no recuerdo eso, pero sí dicen que antiguamente también había tren de pasajeros acá en la región del Biobío. Las personas se movilizaban, ¿cierto?, usando los diferentes trenes de los vagones de pasajeros, ¿verdad?, desde Concepción hasta el sur, ¿verdad?, estaba el tren movía a distintas personas, era como lo principal, ¿cierto?, que tenía la gente para dirigirse a distintos sectores de la región del Biobío, a Los Ángeles, ¿verdad?, Concepción, Los Ángeles, estaba Concepción, Coronel, Lota, Laraquete, ¿ya?, Curaillagüe, Cañete, todos estos sectores se movilizaban las personas a través de lo que era el uso del tren de pasajeros. Y hasta el día de hoy, ¿cierto?, el tren que moviliza ahí toda la carga, mayoritariamente, ¿cierto?, carga de madera y todo eso en nuestro país, ¿eh? Así que le enviamos un cordial saludo entonces a todas las personas que están relacionadas con esta actividad, ¿eh? Claro, porque no solamente está el tren, ¿cierto?, están las máquinas, sino que también hay personas que están a cargo de esto, ¿cierto?, que conducen el tren o están relacionados con esta actividad, ¿cierto?, relacionada con el movimiento de vagones, ¿ya? Así que una fecha muy importante, ¿ya? Y ahora también está el biotren, ¿ah? Sí, pues está el biotren, están los trabajadores que todos los días hacen posible que miles de personas ahí puedan trasladarse, y también está toda esta historia ferroviaria que yo le estaba contando recién, ¿eh? No muy completa la historia, pero ahí una pincelada, ¿cierto?, a lo que fue la historia de trenes acá en la región del Biobío. Bueno, como les decía, ya hay personas que están desde muy temprano, porque el biotren acá comienza muy temprano, ¿eh? Yo no tengo el horario habitual del biotren, no soy un usuario, ¿cierto?, frecuente del biotren, pero sé que hay muchas personas que utilizan ya este medio de transporte para llegar a sus respectivos trabajos, y lo hace de forma bien, bien ágil, ¿eh? Así es lo que cuentan las personas, los pasajeros que usan diariamente este medio de transporte. ¿Ya? Así que desde acá de Radio Impacto Chile, entonces queremos aprovechar esta mañana para enviar un saludo a todos los trabajadores ferroviarios de nuestro país y, por supuesto, a quienes desarrollan esta labor tan importante en nuestra región del Biobío. ¿Ya? Sí, pues imagínense, mientras estamos, ¿cierto?, nosotros acá en la radio, quizás a esta hora alguien va ahí sentadito en el tren, disfrutando del viaje, disfrutando del paisaje, van hacia Concepción. Lo más probable, ¿ya? Hay salidas a cada rato, ahí no, yo no conozco muy bien los horarios de las salidas, pero sí sé que hay personas que habitualmente están usando este medio de transporte, están usando, ¿cierto?, el viajecito ahí, ya, en el biotren. Sí, pues sí, hay personas que viajan todos los días, ¿eh? Sí, pues en su trabajo, ¿verdad?, por razones laborales tienen que viajar todos los días, así que están bien ahí relacionados con el biotren. Quizá hay muchas personas que ya se conocen en el biotren, suben ahí, ¿cierto?, en alguna estación de acá de la comuna, y van conociendo a las personas que van subiendo en las otras estaciones, ya, a medida que va avanzando hacia Concepción el tren, el biotren, ya. Y quizás terminan algunos ya haciéndose amigos, quizás se conocen, van conversando, van dialogando, así que yo creo que se convierte esto en una linda oportunidad, ¿cierto?, de poder hacer amigos, ¿ah? Claro. Y quizás también están otros que se suben nomás ahí, se colocan sus audífonos y no conversan con nadie, ¿ah? Claro. Hay personas que son buenas para conversar. Y otras, ¿cierto?, que van calladitos nomás y no miran para el lado, van ahí con su cabeza agachadita nomás, como les decía, con sus audífonos puestos. Pero bueno, hay de todo, ¿ah? ¿Eh?
Hay de todo. Así que lo importante es que hoy podemos saludar entonces a todos los que hacen posible esta linda actividad, ¿cierto? Que es el transporte ferroviario, ya sea de carga como también de pasajeros. En este 6 de octubre, Día Nacional del Trabajador Ferroviario. Ahí está. ¿Qué le pareció? A mí me parece muy bonito, ¿cierto? Que se haga un recuerdo a todo lo que es la actividad ferroviaria. Que ha tomado fuerza estos últimos años con el biotren, ¿eh? Sí, mucha gente se moviliza a través del biotren. Bien, pues continuamos entonces con la música acá en la radio.

con la programación de la radio, quiero contarles un poquito, ¿verdad? Sobre una banda, ya una banda penquista, ya de acá de la zona. Claro, contarles un poquito, ¿cierto? De estos chiquillos que estuvimos hablando a través de redes sociales, ¿cierto? Estuvimos comunicados con ellos, que nos enviaron saluditos también, ¿verdad? Así que nosotros también queremos enviarle muchos saludos a esta banda, a esta agrupación, ¿cierto? Esta banda que se llama Los Deleons, ¿ah? Claro, ahí les vamos a presentar algunas canciones. Vamos a escuchar una canción después, un ratito más, ¿cierto? Lo vamos a dejar de fondo. Aquí te vamos a dejar un fondito con unas canciones de estos chiquillos, ¿verdad? Que tienen unas lindas canciones. Claro, que vamos a estar escuchando después una de ellas. Bueno, Los Deleons, ¿cierto? Una banda, una agrupación, como les decía, de acá, de la zona, ¿ya? Es una banda chilena de la ciudad de Concepción. Y está compuesta por tres hermanos. Son hermanos estos chiquillos, ¿eh? Carlos, Johan y Mirko. Bueno, su música, ¿cierto? Es muy versátil, ya tiene varios estilos musicales, ya sus letras también hablan de lo que Cristo hizo y hace por las vidas de las personas, ¿eh? Claro, enfocada siempre en nuestro Señor Jesucristo, en lo que Él provoca, ¿cierto?, en la vida de cada uno de nosotros. Y con ritmos bien bonitos, ¿eh? Tienen ritmos así como el rock, ¿cierto?, el pop, el funk, el reggae, también incorporando sonidos de raíz chilena, ¿eh? Sonidos latinos, así que es bien versátil, bien dinámica, ¿cierto?, en lo que es la música de estos muchachos. ¿Ya? Desde el año 2020, entonces, cuando lanzaron su primer EP homónimo, que contiene 5 canciones que los llevó a tocar en el sur de Chile y presentarse ahí en diferentes eventos internacionales también, ¿ya? Así que queremos saludarles a ellos entonces y hacer la presentación de su música, ¿ya? Bueno, este año, ¿cierto?, han lanzado nuevas canciones, está Rey Tú Vuelves, ¿ya? Esta Profecía Popular también, Ayuda que se va, Mírame, ¿ya? Bueno, son canciones que forman parte de uno de los últimos discos, ¿cierto?, que se están escuchando de esta banda. Bueno, el objetivo principal de Los Deleons, ¿ah?, es que más personas conozcan o puedan, ¿cierto?, tener a Jesús en sus vidas, llegar con un mensaje, llegar con una palabra, ¿verdad?, a través de la música. Así que ahí están Los Deleons. Usted los puede seguir en sus redes sociales, ¿eh? Claro, en Instagram ellos están como Los Deleons _oficial, ¿ya? Y ahí tienen su presentación. Entonces, ¿eh?, tienen todas sus actividades que ellos están haciendo, presentaciones en distintas partes del país, ¿ya? Ahora el próximo lunes 12 de octubre también tienen una presentación, estaba viendo acá recién, ¿ya? Bueno, ahí usted para que pueda revisar su página oficial de Instagram y también pueda conocer un poquito más de su música. Así que saludamos a Los Deleons en esta mañana, ¿eh?, agrupación chilena, por supuesto, y de acá, de la región del Biobío, agrupación penquista, ¿verdad?, que tiene muy linda música. Hay una que se llama, y me gustó, ¿eh?, se llama Profecía Popular. ¿Qué le parece si la escuchamos? Le invito a escuchar esta canción entonces de Los Deleons, Profecía Popular.

ahí nomás, decían estos chiquillos, ¿eh? Así que los Deliones, ahí se los presentamos para que ustedes los vaya conociendo ahí, vaya conociendo parte de su música que vamos a estar programando acá también en la radio, ¿eh? Bien, pues si continuamos entonces, faltan 15 minutos para las 11 de la mañana, solamente 15 minutitos nos separan de las 11 de la mañana. Bien, pues contarles que el día de ayer, ¿cierto? El pasado lunes 5 de octubre, el puente ferroviario sobre el Biobío estuvo ahí iluminado durante 15 minutos, ¿eh? Estuvo con una muy linda iluminación, un juego de luces espectacular a eso de las 9 de la noche, ya, y esto, ¿por qué? Se lo cuento inmediatamente, por la conmemoración de un nuevo aniversario de la ciudad de Concepción. Claro, si la ciudad de Concepción está en esta fecha, ¿cierto? Celebrando un año más, ¿eh? Sí, pues, están de aniversario estos chiquillos entonces, así que ahí el puente ferroviario, estas luces bien bonitas, ¿eh? Se ha dado cuenta que para Navidad también se ilumina, para eventos especiales, siempre está ahí iluminado este puente ferroviario sobre el Biobío. Y esto, en esta oportunidad, ¿cierto? Por motivo del aniversario, un año más, de la ciudad de Concepción. Claro, pues. Sí, pues Concepción, sí. Yo creo que Concepción, ¿verdad? Es muy conocido, es una ciudad muy importante de nuestro país, ¿eh? Yo creo que después de Santiago, ya la capital de Chile, también cobra gran relevancia, mucha importancia la histórica ciudad de Concepción, que de alguna manera, ¿cierto?, ha sido marcada ahí por diferentes situaciones, ¿eh? Por hechos de la naturaleza, ¿cierto? Claro, un terremoto muy fuerte en alguna oportunidad, ¿ya? Por la guerra también, ¿cierto? Esta guerra, ¿cierto? En lo que fue las batallas ahí con entre los españoles, con los indígenas acá en nuestro país. Bueno, ¿le cuento un poquito algo de Concepción? Bueno, originalmente bautizada, su nombre era más completo, ¿eh? No era así como Concepción, no. Se llamaba Concepción de María Purísima del Nuevo Extremo. Claro, así era el nombre de Concepción antiguamente, en sus inicios. Y la ciudad tampoco nació donde se ubica hoy, pues. No. Y la ciudad de Concepción nació en las costas de la actual comuna de Penco. Y pues, si usted no lo sabía, claro. Y su propósito inicial fue estratégico. Era servir como base de operaciones para avanzar hacia los territorios del sur del Biobío. En 1550, ya en febrero, la expedición del conquistador Pedro de Valdivia llega a la bahía de Penco y establece ahí un fuerte, ¿ya? Meses después, el 5 de octubre de 1550, ya se decreta la fundación oficial de la ciudad, repartiendo ahí solares, dice, y estableciendo el cabildo. Ah, ahí se estableció entonces, ya se inició a la fundación de la ciudad de Concepción. Esto ahí en la bahía de Penco en el año 1550. Bueno. Luego, ¿cierto?, avanzando en la fecha, tras la muerte de Valdivia en la batalla de Tucapel, las fuerzas mapuches lideradas por Lautaro, ¿ya?, atacan y destruyen la incipiente ciudad en 1554. Tras un intento fallido de repoblarla, esa reconstruida definitivamente en 1555 bajo el mando de García Hurtado de Mendoza. Imagínense, vaya siguiendo ahí la historia de Concepción. Debido a la intensidad de la guerra de Arauco, Concepción se convierte en la capital militar de Chile. Ahí está la importancia. ¿Se da cuenta cuando iniciamos? Yo le comenté que Concepción era como la segunda capital de Chile, ¿eh? Claro, ahora está Santiago, pero en algún momento Concepción fue la capital militar de Chile. Durante esta década albergó la Real Audiencia, el máximo tribunal y órgano de gobierno colonial, operando en la práctica como la capital del país. ¿Te das cuenta de la importancia de Concepción? Claro, y aquí cerquita, pues. Luego, cierto, el 25 de mayo de 1751, un devastador sismo, estimado en una magnitud superior a 8.5, seguido con un masivo tsunami, ya, arrasa completamente con la ciudad. Sí, pues. Claro, Concepción, que estaba ahí donde está el actual Penco, fue arrasada completamente ahí por este tsunami. Las autoridades deciden que es insostenible reconstruir ahí mismo en la costa.
Entonces ahí estuvieron muchas disputas, ¿cierto?, entre las autoridades locales, también la iglesia tuvo también mucho que ver en eso, para ver dónde van a reubicar a Concepción, porque ya era insostenible, ¿cierto?, que Concepción volviera ahí a la Bahía de Penco, a construirse nuevamente ahí en ese mismo lugar. Y tras 10 años, ¿cierto?, pasado esto, se toma la decisión ya de reubicar la ciudad, siendo trasladada ahí al Valle de la Mocha, así le llamaban, ¿ah?, que estaba ahí a orillas del río Biobío, lugar que ocupa hasta la actualidad, ¿cierto?, hasta el día de hoy, la ciudad de Concepción. ¿Le gustó la historia? Y por eso es que a los de Concepción le llaman penquistas. Claro, el gentilicio de los habitantes de Concepción es penquista. Y usted dirá, ¿y pero por qué es penquista si es Concepción? No sé, ¿cómo le podrían llamar a los...? ¿Cómo sería el gentilicio de los habitantes de Concepción? Concepcioninos, podría ser, claro, pero no, ellos son penquistas. ¿Por qué? Porque la ciudad nació ahí en la bahía o en las costas de Penco, ¿ya? Y esto hace más de 250 años, así que el gentilicio penquista viajó junto con los habitantes hasta el Valle de la Mocha, ¿ya? Estaban en Penco, ¿cierto? Para que me entienda. Se llamaban penquistas y cuando fueron trasladados, ¿cierto?, reubicados ahí a orillas del Biobío, el gentilicio se trasladó junto con ellos, ¿ya? Claro. Así que por eso los habitantes de Concepción se llaman penquistas, ¿ya? Ahí está un poquito entonces esta reseña histórica, ¿cierto? Está bonita, ¿eh? A mí me gustó. Me gustó bien bonita entonces la reseña ahí de nuestros vecinos, ¿cierto? Sí, Concepción es que como es la ciudad más grande, ¿ya? Y después estamos nosotros. Está Santiago, ¿cierto? Capital de Chile. Después está Concepción, que es como la segunda capital de Chile. Y después estamos nosotros acá en Coronel. En tercer lugar ahí. Bueno, no, así todas las comunas, ¿cierto? Y ciudades del país son importantes, cobran importancia. Porque cada una tiene su actividad, ¿cierto? Y algo que aportar también al crecimiento de nuestro país. Continuamos entonces con la música. Acá en la radio, cuando faltan solamente 7 minutitos para las 11 de la mañana.

Bien, pues se hace sentir la lluvia acá en la comuna de Coronel. Está lloviendo bastante fuerte. Una nubada, así como decía antes, ¿eh? Quizás igual se dice lo mismo todavía. Una nubada bien intensa, ¿eh? Llueve entonces acá en la comuna de Coronel a esta hora de la mañana. Bueno, contarles un poquito que hay un estudio ya elaborado por la H y el Centro de la de Encuestas, ¿cierto?, de la Universidad Católica, ya que fue difundida el día de ayer, ya con resultados que muestran un deterioro importante respecto de la medición anterior en cuanto a lo que es la salud mental. ¿Ya? Hay cifras bastante alarmantes, ¿ya? 18,5% de los adultos presenta sospecha o presencia de problemas de salud mental. Es la cifra más alta de los últimos 4 años. ¿Ya? También esto sucede en mujeres, ¿cierto? Que estas cifras están por sobre el 20%. Y en hombres, sobre el 11,5%. 17,9% presenta síntomas moderados o severos de ansiedad generalizada. Bueno, es un poquito cierto lo que hablan sobre este estudio, ¿ya? Un estudio que se utilizó, ¿cierto? Una muestra de alrededor de 3.000 personas, 2.700 y tantas personas, ¿verdad? Representativas de la población urbana nacional mayor de 18 años. Bueno, son datos, son cifras, son números, ¿cierto? Que si nosotros nos ponemos a leer acá todas las cifras, nos vamos a enredar un poquito porque son muchos números los que están, los que fueron entregadas, ¿verdad? Entregados en esta encuesta, en este estudio, que habla un poquito perdón, sobre la salud mental. Bueno, se está hablando bastante sobre este tema, ¿eh? Este último tiempo se ha hablado bastante sobre esta complicación que nos está afectando bastante a nosotros, ¿eh? A los seres humanos, yo creo que a nivel mundial, ya la salud mental. Y cuando hablamos de salud mental también aparecen dentro de esto, ¿cierto?, varias palabras que ya se nos están haciendo a nosotros como muy, muy repetitivas, ya muy común de escucharlas y también de irlas nosotros también pronunciando. Palabras, ¿cierto?, como la depresión, la ansiedad. ¿Está el problema para dormir? ¿Se ha dado cuenta? Hay muchas personas que están con esta ansiedad, ¿cierto?, que les produce hasta problemas para dormir. Y está el estrés se dice que es una palabra que ya está en boca, yo creo que de todos los seres humanos. Y también hay algo, cierto, que estaba dentro de la encuesta, cierto, que yo no lo mencioné porque hay muchas cifras, muchos números, pero si usted la quiere revisar, hay una encuesta hecha, cierto, por la ARCH y por la Universidad Católica de Chile. Entonces hay un también otro término que se menciona mucho, que es la soledad. Hay muchas personas que se están sintiendo solos, ¿ya?, y solas. Y creo que, bueno, dentro de todo esto hay algo importante que tenemos que nosotros nombrarlo, mencionarlo, ¿ya? Que se trata de nuestra fe, ¿ya? A veces pensamos, ¿cierto?, y decimos nosotros, si yo tengo fe, no debería tener ninguno de estos problemas, ¿ya? Claro. Pero sin embargo, dentro de todo esto, nosotros como cristianos, ¿cierto?, que profesamos una fe, dentro de todo eso, muchas veces hemos sentido, ¿cierto?, esta condición, ¿ya? Muchas veces hemos pasado por situaciones, ¿verdad?, donde hemos estado ansiosos, hemos estado con mucha tristeza en el corazón. Quizás nosotros como cristianos también hemos pasado días o noches, más bien dicho, en que no podemos conciliar el sueño. Hemos pasado por situaciones, ¿cierto?, de depresivas, estrés también. Y nos hacemos la pregunta, ¿qué pasa con eso? ¿Qué pasa dentro de eso si nosotros decimos, ¿cierto?, que tenemos a Dios en nuestro corazón y hablamos mucho, ¿cierto?, de nuestra fe en el Señor? Si creemos en Dios, ¿qué pasa ahí? ¿Qué pasa con nuestra fe en esos momentos donde estamos pasando por esa situación difícil, la que le acaba de mencionar? Y nos cuestionamos muchas veces, ¿eh? ¿Por qué estoy estresado? Si la palabra del Señor me dice otra cosa. ¿Por qué muchas veces tengo ansiedad? ¿Por qué me cuesta conciliar el sueño?
¿Sabía usted que hay textos en la Biblia que hablan de aquello también? Y que nos ha ayudado mucho. Pero sin embargo también, dentro de cierto, de la palabra de Dios, dentro de la Biblia, también se nos muestra personas que amaban profundamente a Dios, pero que también pasaron momentos difíciles. ¿Ya? Muchas veces nosotros nos sentimos inquietos, ¿cierto? Nos sentimos preocupados y nos preguntamos, ¿qué me está pasando si yo tengo mi fe en el Señor? ¿Por qué estoy pasando momentos difíciles? ¿Por qué estoy estresado? ¿Ya? ¿Por qué tengo estos episodios de ansiedad? Pero la Biblia, como les decía, lo muestra claramente, que habiendo ciertos hombres de Dios que estaban ahí en oración constantemente, que amaban profundamente a Dios, pero también pasaron momentos complicados. Tenemos el ejemplo, ¿cierto?, de David. David, un hombre que amaba profundamente a Dios y que Dios también puso su mirada sobre él, imagínense. Y también tuvo momentos complicados. En el Salmo 13 lo dice, ¿hasta cuándo, Jehová, me olvidarás para siempre? Imagínense, dentro de todo lo que él amaba al Señor, pasaban estas cosas también por su mente. Entonces, pensar en esto un poquito, ¿ya? Y qué fuerte es tener que pensarlo de esa manera. David estaba haciendo, ¿cierto?, en ese salmo, y varios salmos también, hay varios salmos donde David, ¿cierto?, conversa con Dios y le hace preguntas a Dios y le explica también, ¿cierto?, sobre la situación que él está pasando. David pasó momentos difíciles, escondido, ¿cierto?, en cuevas, fue perseguido. Saúl lo quería matar a toda costa, lo persiguió por cielo, mar y tierra, por decirlo de alguna manera. ¿Ya? Y David estaba preocupado. David no estaba así como que, ay, que venga Saúl nomás, total, yo tengo a Dios y Dios me va a defender. No, si también tuvo preocupación, también tuvo momentos difíciles, se cuestionó quizás muchas veces, ¿ya? Pero David en ningún momento fingió delante de Dios, ¿ya? No, David fue sincero con Dios. Y él sabía cuando las cosas no estaban bien y se lo decía al Señor: Señor, ¿por qué estoy pasando esto? ¿Ya? No se trata de ir a las plantas del Señor, ¿cierto? Y decirle: Señor, no, si todo está bien, yo confío en ti, Señor, todo está bien. No, si no es tan así. También hay que hacerlo como lo hacía David. David iba a las plantas del Señor y le decía: Señor, ¿pero qué pasa? ¿Por qué estoy así? Levántame, Señor. ¿Ya? Entonces, muchas veces se habla desde el dolor. ¿Ya? Y también hay una enseñanza muy bonita, ¿ya? Nos enseña que debemos ser sinceros ante Dios, delante de Él. Contarle si estamos cansados, decirle: Señor, estoy cansado. No aparecer delante de Dios como si todo estuviera maravillosamente bien. Hay momentos difíciles, hay momentos donde nuestra fe, ¿cierto?, está por el suelo. Hay momentos en donde nos hacemos miles de preguntas. Hay momentos donde hay cansancio, hay momentos de temor, hay momentos donde nos estamos sintiendo solos. Quizás tenemos a todas las personas a nuestro alrededor, pero sin embargo nos sentimos solos. Hay muchas veces donde nos cuesta dormir, nos cuesta ahí conciliar el sueño. ¿Ya? Y eso hay que conversarlo ante Dios, decirle al Señor lo que nos está pasando, ser sinceros con Él. Y Dios no se va a escandalizar. Dios no va a decir: pero mira, si tú tanto que hablas de mí y ahora estás pasando, estás con miedo o te sientes solo. Si tú sabes que yo estoy contigo, ¿por qué te sientes solo? Dios no nos va a cuestionar. Dios no se va a escandalizar por eso, al contrario. Él nos pide, ¿cierto?, que acudamos a Él en momentos de dificultades, en momentos de ansiedad, ¿verdad? Hay un versículo que dice: echad toda vuestra ansiedad sobre Él, echando toda vuestra ansiedad sobre Él. Él tiene cuidado de nosotros. Imagínense.
cuando nos habla toda la ansiedad, es todo, o sea, aprender a descansar en el Señor. Pero hay que hablarlo, hay que decirlo, hay que ir en oración ante Dios y decirle: Señor, esto me está pasando, y hablarlo con sinceridad, con honestidad. Hay momentos difíciles que nos tocan pasar. Así que es un poquito cierto lo que queríamos hablar respecto a este artículo que estuve leyendo el día de ayer, ¿cierto? Esta encuesta que se hace, donde mucha gente está pasando por esta situación de condiciones de ansiedad, ¿cierto? De depresión, de estrés. Pero sin embargo, Dios nos hace esta linda invitación a ir a Él. Cuando estamos, ¿cierto?, con cargas difíciles, cargas pesadas, Él nos llama a ir a sus pies, ¿cierto? Y Él nos trae ese alivio, ese descanso que muchas veces no podemos encontrar en ninguna parte. Buscamos, ¿cierto?, en un lugar y otro, buscamos en diferentes lugares, en personas, en cosas, tratar de buscar ese descanso que muchas veces necesitamos. A veces que pensamos que vamos a hacer tal actividad porque eso me relaja. Sí, es válido, puede pasar. Quizás mientras usted está haciendo esa actividad, quizás jugando fútbol, claro, viene un relajo, ¿cierto? Hay una distracción, quizás con los amigos, compañeros de trabajo, en fin. Pero luego llegamos a la casa y esa angustia nuevamente está ahí, está sobre nosotros. Quizás alguien que en este momento está escuchando la radio, ¿cierto?, está pasando por alguna situación de este tipo. Quizás usted, que a esta hora está tomando desayuno, a los que están quizás atendiendo su negocio y están ahí pensando, ¿ya? Porque a veces uno está haciendo cosas, igualmente por dentro, ¿cierto?, su mente está trabajando, su mente está pensando. Y a veces estamos haciendo cosas, pero por dentro decimos: estoy cansado, estoy agobiado, quizás hay muchas cosas, muchas presiones sobre mí que me hacen mantener mi mente algo atrofiada. Quizás usted piensa que sus problemas tiene que resolverlo usted mismo nomás, ¿eh? Quizás usted piensa que todo lo que está pasando es algo interno suyo y quizás nadie más lo sabe. Pero déjeme decirle que Dios ya lo sabe. Dios está mirando, ¿cierto?, lo que usted está pasando ahora. Es eso que usted está pasando, que quizás nadie más lo está viendo, que quizás ni el que está al lado suyo se está dando cuenta, pero Dios ya lo está viendo. Usted está llevando una batalla interna, Dios está viendo esa batalla que está en su interior. ¿Y sabe qué? El Señor le invita a pedir ayuda. Dios le invita a acercarse, ¿ya?, acercarse a Él. Quizás con una oración en su mente, quizás usted ahora está trabajando, no puede inclinar su rodilla, ¿cierto?, y hacer una oración, pero hágalo así, simple. Quizás usted dice: es que yo no sé orar. No importa, ¿ya?, sino que hable con el Señor. Dígale: Señor, solamente esto me está pasando. Quizás usted ya lo sabe, Señor, pero necesito hablarlo, necesito contárselo. Esto me está pasando, Señor, ayúdame, solo no puedo. Algo así, algo cortito, ¿ya? Y eso no significa que Dios no lo vaya a escuchar, ¿ya? Dios no necesita una oración tan elaborada suya, sino que Dios está mirando su corazón. Cuando su corazón se quebranta y usted le dice al Señor: Señor, necesito tu ayuda, ayúdame, el Señor lo va a escuchar, el Señor va a estar ahí. Cuando se sienta solo, dígaselo al Señor: Señor, me siento solo. Sí, estamos con Dios siempre, pero hay momentos en que sí lo podemos sentir. Cuando el ánimo está decaído, muchas veces sentimos que estamos solos. Y ahí está el momento, ¿cierto?, de decirle a Dios: Dios, Señor, me siento solo hoy, necesito que tú estés conmigo. Y sí, Dios está siempre con nosotros, pero a veces es necesario, ¿verdad?, tener esa conversación
con Dios. Él tiene cuidado de nosotros. Cada momento, Él nos cuida en cada situación. Él está siempre con nosotros, aunque esté esa preocupación, ¿verdad? Esa necesidad de sentir a Dios cerca de nosotros. Así que ahí vaya usted, vaya a su Biblia cuando sienta alguna de estas cosas, ¿verdad? Quizás cuando usted sienta que, tal como lo hizo David. David le dijo al Señor: ¿hasta cuándo, Jehová? ¿Me olvidarás para siempre? Estaba complicado David, estaba pasando momentos difíciles. ¿Ya? Tal como lo puede pasar usted, como también lo puedo pasar yo. Momentos que pasamos quizás diariamente. Pero hay un versículo para todo. La Biblia tiene respuesta para todas esas cosas. Entonces cuando usted se sienta, ¿cierto? Sienta que la ansiedad lo está ahí atormentando. Está primera de Pedro 5:7, dice: echando toda vuestra ansiedad sobre Él, porque Él tiene cuidado de vosotros. Ahí tiene un versículo, ¿verdad? ¿Ya? Cuando quizás a usted le cueste dormir, cuando su mente está activada, ¿cierto? Y no puede, no logra descansar. Salmo 4, verso 8 dice: en paz me acostaré y asimismo dormiré, porque solo tú, Jehová, me haces vivir confiado. ¿Ve? Un pequeño versículo ahí, quizás acompañado de algunas palabras suyas, de alguna pequeña oración, también sirve. Cuando llega esa sensación de soledad, ahí tenemos hartos versículos, sí, donde Dios promete estar con nosotros siempre. Podemos repetir, ¿cierto? Hebreos 13:5, que dice: no te desampararé ni te dejaré. Entonces ahí cuando la soledad, ¿cierto? A veces nos hace sentir que quizás a nadie le importamos. Ahí está este Hebreos 3:5. ¿Quizás podemos sentirnos solo alguna vez? Sí. ¿Podemos pasar momentos complicados? Sí. Jesús también experimentó momentos de angustia, ¿eh? Y ahí podemos encontrar muchos versículos donde habla, ¿cierto?, de la ansiedad, de la angustia. Y cuando aparece la depresión, también tenemos otro, Gálatas 6:2, sobrellevad los unos las cargas de los otros. Cuando aparece esa depresión, ¿por qué? Porque a veces sentimos que como que todas las cosas tenemos que hacer a nosotros, como que todas las cargas están sobre nosotros y nosotros queremos ahí llevarlas solito nomás y en silencio, aperrando, como se dice. Y ahí llega un momento en que ya no podemos más y se apodera de nosotros la depresión, ya esa frustración, esa incapacidad de seguir adelante. Entonces ahí está Gálatas 6:2, sobrellevad los unos las cargas de los otros. ¿Se da cuenta? Sí, hay muchas cosas. Tenemos Mateo 11:28, ¿verdad? Cuando sintamos que la fuerza ya no podemos más con nuestra fuerza, dice: venid a mí todos los que estáis trabajados y cargados y yo os haré descansar. Y así nos podemos pasar toda la mañana, ¿cierto?, leyendo versículos bíblicos donde el Señor nos habla a través de su palabra y nos dice que no estamos solos, nos anima, nos da fuerza para seguir cada día adelante. Así que no piense más esas cosas y que ojalá estas encuestas, estos estudios que se hagan a futuro y vengan con cifras más alentadoras, ¿ya? Sí, reconozcamos que sí, pasamos momentos complicados. Eso hay que reconocerlo ante Dios. Decirle: Señor, me siento solo. Y por supuesto, Dios va a estar ahí y lo va a reconfortar con una palabra, lo va a alentar, lo va a acompañar y usted nunca más se va a sentir solito. Así que bueno, estamos llegando al final entonces de esta programación de matinal, ya el matinal de Radio Impacto Chile. Estamos ya poniendo fin y le invito, cierto, para que se conecte hoy a las 20 horas. Tenemos programación en vivo y en directo hoy 20 horas. Vamos a estar ahí compartiendo con mi hermana Sandra, cierto, mi esposa Damaris, y bueno, yo también voy a estar ahí en la programación de la radio. Así que bueno, mi hermano Toño parece que no llega todavía, ¿eh? No tengo bien claro ahí. Pero la invitación está cordialmente hecha. Hoy, 20 horas, no se lo pierda. Una linda conversación de la palabra del Señor. Y el matinal continúa mañana a las 10 de la mañana. Chao, chao, bendiciones.

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la radio te informa la hora. 13:05.

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creación entera proclama el nombre de Dios en este lugar. Y los hijos de Dios se levantan.

Tú eres grande, Dios. Eres grande, Rey. Eres digno. Entre aplausos y júbilo, el reina. Gloria a tu nombre, te exaltamos, Señor. Y te bendecimos porque estás sentado en tu trono, coronado en majestad, soberano Dios, inmutable, incambiable. Tú no varías, tú no cambias. Eres el mismo ayer, hoy y por los siglos. Y en esta noche levantamos tu nombre. Tu nombre que es sobre todo nombre. Tu nombre es digno de ser exaltado. Y si tú lo crees, dame un grito de júbilo. Recíbelo, Señor. Recíbelo, mi rey. Nos unimos a los ángeles, serafines y querubines que en esta noche están alabando tu trono. Y desde México, Distrito Federal, aleluya, coronamos a Jesús como Rey de Reyes.

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1: Se fue la pena y el temor. ¿Cuándo?

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gracias por tu amor. Gracias por tu misericordia. Dele un aplauso fuerte al Señor.

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0: Muy buenas tardes. Aquí estamos dando comienzo al programa Conversando. ¿Cómo se llama?
1: Lo que pasa, yo le voy a contar. Primero saludar, cierto, a todos los auditores de la radio, a todos los que están conectados a esta hora, juntito a nosotros, cierto, ahora que son ya las 20, sí, las 20 con 3 minutitos. Contarles un poquito, cierto, que hemos tenido algunos cambios, ¿eh? Transformaciones, movimientos de horario. Y movimientos de día también. Así por eso es que está mi esposa Damari acá junto a mí. Está mi hermana Sandra también. A quien saludo, ¿cierto? Y contarles un poquito que hemos hecho un movimiento de horarios, ¿verdad? Este es el horario de mi hermana Oriana Belmar. Ya que por razones, ¿cierto? Superiores, ¿ya? Ella tuvo que trasladar su programación al día de ayer. Entonces, de aquí en adelante, hasta nuevo aviso, la programación será de mi hermana Oriana el día lunes a las 20 horas. Y nosotros que estábamos, cierto, acá como matrimonio, está mi hermana Sandra, mi hermano Toño también, que hoy día no ha podido estar por razones laborales, pero esta programación del día lunes se ha trasladado al día martes. Así que aquí estamos, dando inicio entonces a esta programación de día martes.
0: Así es. Lo mismo que dijo mi esposo.
2: Yo lo apoyo, tienes que decir esto. Sí. Bueno, por acá la hermana Sandra le saluda en el nombre del Señor. Dale la gracia a Dios por permitirnos llegar a poder tener una conversación grata, compartir un poquito su mensaje que hoy día el Señor ha preparado para nuestra vida y para su vida. Dale la bienvenida a cada auditor, como decía mi hermano. Dale la bienvenida a este culto en el aire. Así que hoy día tenemos un día de reunión.
0: Así
2: de
0: es.
2: Reunión, así que prepare su tecito, prepare ahí su ambiente en su hogar. Siempre dicen cuando ahí están los cultos, dice, usted clame, esté clamando ahí para poder que el Señor cubra todo el ambiente y usted pueda recibir su porción del día de hoy. Yo no sé, nosotros estamos aquí con toda la expectativa de que el Señor hable hoy día en nuestras vidas igual y que nos pueda usar por misericordia y poder entregar un mensaje que usted está esperando en su hogar. Está esperando, así que le damos la bienvenida a este programa.
0: Así es, amén. Y saludar también al radiocontrolador, a Emanuel, que está ahí en los controles, ya dispuesto a trabajarle al Señor con las alabanzas que tiene programada, porque todo es importante. Es importante la palabra y las alabanzas también, porque sí, por medio de la alabanza el Señor también sana, también nos restaura, nos consuela por medio de la alabanza. Así que todo es importante para el Señor.
1: Así es, pues como usted estaba diciendo, que importante también es la alabanza dentro de todo esto, ¿eh? Dentro de las programaciones que nosotros hacemos día a día acá en la radio, también es muy importante la música, que a veces uno dice, no, es que la música está sonando, no hay programación en vivo ahora, hay pura música, ¿no? Pero igual la música es importante, sí. Está la alabanza, ¿cierto? Y hay diferentes tipos de música, de adoración, de exaltación, de júbilo, ¿ya? Pero cada alabanza va dejando una enseñanza, cada canción, uno si puede escuchar, ¿cierto?, las letras, de repente dejan mucha enseñanza a nuestras vidas, ¿eh? Letras maravillosas de algunas canciones, y hay otras canciones que son un poco más entretenidas, más divertidas, ¿cierto? Están los coritos también, que sirven para entretenerse un ratito, para cantar, porque yo creo que la mayoría de las personas, ¿cierto?, ya de cierta edad que estamos hablando, han vivido, ¿cierto?, el tiempo, la época de los coritos.
2: Así es.
1: Sí. En la mañana me hablaba mi hermana Vanessa, me decía, hay unos coritos bonitos, me gustaría escucharlos. Me comentaba, ¿cierto?, por interno, ¿ya? Y claro, hay coritos, ¿cierto?, que muchos de los cuales han sido remezclados, ¿sabes?, con nuevas musicalizaciones que lo hacen bastante dinámico, más entretenido, más actualizados también.
2: Actualizado.
1: Pero las letras siguen siendo las mismas.
2: Exactamente, por eso hay que meditar en la letra. De toda letra, sea canción alabanza cristiana, como también las canciones del mundo, también uno tiene que meditar la letra, porque hay letras que te edifican y otras letras que no te edifican. Pues, claro. Entonces eso también es importante, lo que entra a tu oído, a tu corazón. Y hay alabanza bien motivadoras. Yo creo que la alabanza nos prepara a nosotros nuestro espíritu para después que llegue el plato de fondo ahí, cuando nos sensibiliza el espíritu para después recibir el mensaje que el Señor tiene preparado para nosotros. Venía así en tu vida, pero ahora me está dando calorcito.
0: Ahora le está dando calor, eso es bueno. Ese es el calor
2: del
0: Espíritu
2: Santo. Eso es bueno,
0: exactamente. Saludar a Vanessa.
2: Sí.
0: saludar a Vanessa, que dijo, y ella iba a estar escuchando, iba a caminar a su hogar, dijo, voy a ir escuchando la radio, así que voy a esperar mi saludito. Así que la saludamos, que llegue sin ninguna novedad hasta su hogar, bendecirla a ella.
2: Y ella estaba preparada, dijo, voy atrasadita. Así que le mandamos un fuerte abrazo, que el Señor la bendiga grandemente. Y bendecirse también a todos los auditores que esperaron ayer el día lunes el programa. Hubieron varios mensajitos que me llegaron, me dijeron, hoy día no hubo programa de matrimonio, pero está espectacular, me decía, el programa de la hermanita que, ¿cómo se llamaba? La hermana Oriana. Oriana se llama la hermana. Así que ayer me llegaron varios mensajes bendiciendo a la hermana Oriana por su programa. Muchos dijeron que la palabra le había alcanzado a su vida. Así que bendecimos grandemente por el trabajo que está haciendo mi hermana Oriana al Señor. Y que también está tocando vidas, está tocando corazones. Y que la bendigo de acá. Yo creo que todos la bendecimos y la animamos a seguir avanzando, porque sin duda se están viendo los frutos.
0: Así es. Es verdad. ¿Vamos a una alabanza? ¿Sí?
1: ¿Hay algo preparado ya?
0: ¿Está preparado? ¿Está
1: bolito? Sí, siempre.
2: Siempre listo.
1: Sí,
2: pues, siempre
0: listo. Ya, vamos a una alabanza entonces y volvemos.

0: Ahí estaba entonces la música. Hablando de la música, ¿cierto? Una linda canción también. Letras preciosas que nos acompañan cada día. ¿Sabes lo que pasa? Que estaba buscando un poquito. Que delante, cuando hablamos de los distintos, ¿cierto?, estilos de música, ¿ya? No me pude acordar de uno. Que es la música, ¿cierto? La música urbana que se hace ahora. Que está bastante relacionado con la parte testimonial. ¿No se han dado cuenta?
1: Sí.
0: La música, ¿cierto?, que cantan la mayoría de los artistas ahora, o digámosle cantantes cristianos, digamos artistas. Claro. Ellos hacen música testimonial. Hablan de su vida, ¿cierto?, de su pasado también. Están enfocados como a esa parte. Y yo creo que también eso deja una enseñanza bastante interesante, ¿eh?
1: Sí. Sí.
0: Claro, porque hay personas que dicen, no, es que las canciones de ahora, ¿cierto?, como que no son de alabanza a Dios, hablan solamente de ellos, ya de lo que han vivido, pero también es importante.
1: Es necesario.
0: ¿Cierto?
1: Es necesario, aparte que la palabra igual lo dice. Claro. Dice que muchos ya no creerán en la palabra, sino en los testimonios, los milagros que se van a ver. Así que igual es como bíblico, son muchos jóvenes.
0: Sí.
1: Eso igual es admirable.
0: Sí, podemos ver muchos jóvenes, ¿cierto?, que, como les decía, cantan de sus vivencias, de sus experiencias personales, incluso de sus procesos de conversión.
1: Así es.
0: No sé si ustedes se han dado cuenta, cantan mucho relacionado con eso, ¿eh? Cómo vivieron en la calle, ya muchos de ellos que han sido drogadictos, que han pasado procesos muy difíciles y se han restaurado, ¿cierto?, y ahora están caminando en Cristo y le cantan, ¿cierto?, con ese estilo musical urbano e introducen sus letras, ¿cierto?, sus experiencias, sus testimonios, y yo creo que eso es muy, muy lindo.
1: Así es.
0: Ya que sirve para personas que muchas veces están pasando un proceso difícil y les llega esa canción, la escuchan y se motivan también a poder salir adelante.
1: Exactamente, qué maravilloso que los jóvenes se estén atreviendo, se estén tomando de la alabanza, porque Dios es un Dios de estrategia.
2: Así es.
1: Si a lo mejor eso es una motivación, es una estrategia también para acercarlo y mantener su mente ocupado, porque el tener la mente ocupada en Cristo hace que nosotros no cometamos errores, o dentro de todo no cometamos grandes errores.
0: Claro.
1: El mantener la mente ocupada y trabajando en Cristo. Así que bendecimos a todos los jóvenes, a todos esos jóvenes valientes, a los jóvenes que se están congregando, a los jóvenes que están comenzando a buscar al Señor, a los jóvenes que se están restaurando. Los bendecimos, y a los que el Señor está preparando su corazón y a lo mejor no se están dando cuenta, pero mediante el silencio el Señor ahí está actuando, mediante una oración de una mamá, de una abuela. El Señor está preparando su corazón para poder volverlo a Cristo.
2: Así es.
0: Sí, me hace mucho sentido lo que estamos conversando, ¿verdad?, de la juventud. Y uno puede ver a través de redes sociales cómo los jovencitos, ¿cierto?, de alrededor de 13 años hasta los jovencitos de 40. No sé, hartos jóvenes. Que cada día, ¿cierto?, ellos se están motivando más, están haciendo más cosas. Tienen la juventud, tienen las ganas, tienen la energía, tienen la pasión. Tienen todo eso. Es una sumatoria de cosas que tiene la juventud que la están usando hoy en día, ¿cierto?, para predicar la palabra del Señor, para mostrar, ¿ya?, de diferentes formas. El otro día estaba mirando acá en redes sociales los chicos de la iglesia de la hermana Oriana, ¿cómo se iban? Colocando cimiento, iglesia de Cristo colocando cimiento, ¿cierto? La iglesia de la hermana Oriana, no sé si tuvo la posibilidad de verlo en redes sociales. Ellos hicieron una intervención como artística, ya no sé si artística sí. El nombre exacto, pero hicieron una intervención en la plaza de armas de Santiago.
1: De Santiago,
0: claro, sí. Claro, hicieron una especie de obra de teatro, ¿cierto? Bueno, y le llaman intervención. Y muy bonita, me pareció muy interesante, maravilloso lo que están haciendo. Y así se está haciendo en muchos lugares más. Están trabajando, hay chicos que están trabajando en el metro de Santiago.
1: Exacto.
0: ¿Ya? Están trabajando acá también en las plazas, en lugares céntricos de Concepción.
2: ¿Unidos por Cristo?
0: ¿Perdón?
2: ¿Unidos por Cristo se llama el de acá de...?
0: Claro, y está en el que te está diciendo.
2: ¿Sí?
1: Sí.
2: De mi hermano, ¿cómo se llama? Guillermo.
1: Guillermo, las fogatas.
2: Sí, Unidos por Cristo
1: sí,
2: se llama
1: ellos
2: el
1: hicieron,
2: grupo.
1: Sí,
2: claro.
1: Se juntaron, hicieron una fogata nocturna. para alabar y entregar palabras, y también ahí estuve mirando, hay jóvenes igual que se están, cuando los semáforos cambian, se pasan ahí con sus carteles, claro. Promocionando al Señor, igual se ve bonito porque uno dice, igual, jóvenes valientes, claro, valientes, que se atreven claro. Y que no se avergüenzan de decir que son hijos de Dios.
2: Claro, antiguamente se usaba mucho que se veía predicar en las calles, mucho eso, y o las campañas evangelísticas. Ahora se están viendo los jóvenes saliendo a la calle, atreverse a hacer diferentes cosas, a usar todos los medios para poder mostrar a este Dios maravilloso. Así es. Viene llegando un saludito, Soledad, dice, un cariñoso saludo para todos. Acá en casita escuchando su programa y esperando la palabra que nos entrega Dios como bendición para nuestras vidas. Muchas bendiciones, dice.
1: Amén.
2: Francisco Carvajal. Buenas tardes, mis queridos hermanos. Aquí con mi amada esposa esperando la palabra que sea de bendición para todos. Para todos y para los auditores que escuchan. Amén. Dios es bueno.
1: Amén, amén. Le mandamos un fuerte abrazo a ellos y a todo aquel que a lo mejor le cuesta, hay personas que todavía le cuesta más, usar el WhatsApp, el poder enviar un mensaje. Saludar a Elizabeth Mendoza, si estoy equivocada y si está escuchando ahí, que deje un mensajito. Me la encontré ahí en Paseo Montt. Y andaba con su hija Bernarda Mendoza. Y ellas son también personas que conocen a Cristo y se alegraban. Yo le contaba, y justo como siempre ando trayendo las tarjetitas de la radio, le comentaba de que estábamos trabajándole al Señor en un programa. Y ella se llenaba de gozo y me decía, oh, qué maravilloso. Y me dijo, pero ¿y cómo dentro? Yo le dije, oh, creo que ando trayendo una tarjetita. Y les paso una tarjetita a cada una, así que esperando ahí que se conecten. Les mando un fuerte abrazo a toda su familia. Eran vecinos donde vivíamos antes nosotros, de la Pablo. Y muy lindo recuerdo con ella, con su familia. Muy, muy lindo recuerdo. Así que las bendecimos, le mandamos un abrazo radial. Y esperando que en algún momento se logren conectar. Yo creo que en algún momento van a lograr ahí entrar en el programa de Radio Impacto Chile.
2: Amén, saludarla y a bendecirla. También a la hermana Normita.
1: A la hermana Normita, sí.
2: Saludarla a ella. ¿Habrá escuchado el otro día cuando le enviamos saludos?
1: Sí, mandó un audio dando las gracias. Y ayer también, ayer dijo, estoy esperando el programa. Y ella también decía que el programa había estado muy bendecido. Lo que no sé si hoy día anda en su iglesia, porque el día martes casi siempre en la iglesia, en las congregaciones, hacen culto los días martes, los días jueves. Y los fines de semana.
2: Claro.
1: Entonces, esperando ahí, cuando con la lluvia algunas hermanas no van, no salen a su culto. Claro. Así que qué mejor no desconectarse y estar ahí en el culto radial.
2: Así es. Amén. Viene llegando un.
0: Sí, no, que el. Ya bueno, sí, vamos con el audio, entonces, un saludo
2: de la. Mensaje de audio, sí.
3: Hola, buenas tardes. Gracias por el saludo y saludarla. Vengo caminando, cansadita, a mi hogar, pero con el corazón llenito. Fue un día bendecido, tranquilo. Así que vengo rápidamente para escucharla, la palabra que me tiene preparada el Señor, primeramente para mí. Y para todas mis hermanas, un abrazo con mucho cariño para todas. Así que ahora voy a mi casita a tomar un cafecito, a descansar. Fue un día arduo, pero ahora llego a la casita a descansar. Bendiciones, hermana. Gracias.
2: Bendiciones también para ella. Ahí va hacia su casita escuchando la radio también. Ella se acompaña con la radio. Así decía, iba cansadita, pero bendecida porque tuvo un día de trabajo, decía, y por todo. ¿De qué darle gracias al Señor?
1: Sí, de todas maneras.
2: Debemos de darle en todo momento gracias al Señor. gracias por el trabajo, gracias porque Él abre las puertas, porque Él sabe la necesidad que tenemos cada uno. Entonces, hasta en eso Él se preocupa. Sí. Por eso hay que ser siempre agradecido.
1: Sí, agradecido todo de momento. Lo bueno, de lo malo.
2: Así es.
1: Ser mujeres y hombres agradecidos del Señor.
2: Así es.
0: Bueno, retomando un poquito, lo que pasa es que me quedé pegado con algo, ¿eh? Estábamos hablando delante, ¿cierto? De los jóvenes, de los movimientos, ¿cierto? Juveniles que han aparecido, y me acordé de uno, ¿eh? Y no me puedo acordar el nombre, pero ya lo tengo. No sé si lo voy a pronunciar bien, ¿eh? ¿Sí? ¿Revival? ¿Puede ser? O, claro, es un movimiento de Revival Latino Chile, así es, parece. No sé si lo estoy pronunciando bien el término, ¿eh? Pero es un movimiento que ha captado muchos miles de jóvenes a nivel internacional. Está en toda Latinoamérica, un movimiento bien grande, ¿cierto? Bien extensivo, que también tiene sus movimientos acá en Chile. Ya en Chile también, en Santiago y en otros lugares, han hecho intervenciones muy bonitas, muy grandes. Así que y también invitarles, ¿cierto? Que lo que pasa es que en su página de Instagram tienen una invitación para este día viernes 9 de octubre, desde las 19 horas. Esto es en Santiago, ¿ya? En Santiago este movimiento. Y está ahí a pasos del metro Trinidad, ¿ya? Este 9 y 10 de octubre, entonces, van a estar estos chiquillos a eso de las 19:30 horas. Y la invitación es para vivir un tiempo ahí especial de adoración, dice palabra, ministración también. Y preparando juntos, dice, nuestros corazones para lo que será nuestra gran jornada de adoración pública y evangelismo del sábado 10 de octubre. Así que ahí está la invitación, entonces, para todos los que, si alguien, cierto, tiene un viajecito a Santiago, ya, alguien está dando una vueltecita por Santiago, vayan a ver, a participar, más que nada, cierto, de este lindo evento, de estos jóvenes que ahí tienen harto evento, hay movimientos tremendos, ya, que uno puede ver a través de redes sociales, que ellos publican sus actividades, ¿verdad? Y son muchos jóvenes los que se reúnen en cada intervención que ellos hacen, son chiquillos ahí de diferentes lugares, viajan incluso de regiones, ¿ah? Hay muchos chicos que viajan de regiones. Claro. Mi hermano Guillermo también está, claro. Es parte, ¿cierto?, de este movimiento de Rival. Entonces, es maravilloso lo que ellos están haciendo a nivel latinoamericano, ¿ya? Así que ahí, 9 y 10 de octubre, tienen un importante evento en Santiago de Chile.
2: Amén, así es. Ya están avisando, digan que no les dijimos, que no les avisamos.
0: Y eso está pasando con los chiquillos. Son de diferentes iglesias, ¿ya? Se juntan, van con amigos, ¿ya? Hay chicos que son cristianos, llevan a sus amigos que a veces no son cristianos y los llevan a participar de estos eventos, donde, así tal como lo que usted decía recién, la fogata que hizo Unidos por Cristo acá en Coronel, y muchos eventos así que son de mucha bendición para la juventud.
1: Sí, y es bueno porque dentro de lo que yo leía, había una chica que publicó lo de la fogata y ella comentaba que ella fue con mucho temor porque no conocía a nadie. Pero le llamó la atención la imagen que se publicó. Y ella comentaba que cuando llegó fue muy bien recibida. Y dice que al final conoció nuevos hermanos en Cristo y dice que va a participar en todos los eventos que se hagan o que se publiquen mediante la página que ella había entrado.
2: Así que son importantes esos eventos porque eso es como dicen, unido por Cristo. Porque Él es el que los une, sí, no letrero. Hay de diferentes denominaciones, ellos son grupos de diferentes iglesias, pero los une Cristo.
1: Eso es lo maravilloso, sí, eso es lo maravilloso, que haya armonía, que se deje un poquito el cartel de lado, claro, y que se pueda formar ese equipo sin denominación. Como cuando fuimos nosotros a la iglesia de la hermana Jacqueline,
2: claro.
1: Fuimos a la iglesia y nos recibieron con mucho amor, con mucho cariño, lo bendecimos grandemente. Bendecimos a mi hermana Jacqueline por esa invitación igual. Y qué maravilloso cuando un pueblo se reúne en un solo sentir.
2: Así es.
1: Que es acercar a acercar las almas a Cristo. Yo creo que estos jóvenes igual impactan dentro de sus mismos jóvenes con invitación y van sembrando la semilla, donde sin duda ellos siembran la semilla y Dios se encarga de hacerla florecer, como se podría decir.
0: Así es. Y lo que me encanta mucho de estos movimientos es que ellos están volviendo como a la esencia, están volviendo a lo original. Ya, imagínense, yo recién estaba revisando un poquito el Instagram de este movimiento, ¿cierto? Y veo miles de jóvenes, estamos hablando de miles, no son pocos, que se juntan en un lugar y hay una persona, ¿cierto?, que está hablando y se para al medio de todos. No hay un gran escenario, sino que así nomás, ahí al ladito de los jóvenes, no hay escenario, no hay pantallas gigantes, no hay un gran sonido, no hay un gran espectáculo, no hay grandes artistas. Solamente chicos que están dispuestos, ¿cierto? Que algunos llevan su guitarrita, ¿ya? Y eso es lo lindo, o sea, volver a lo original, a la esencia de lo que es el Evangelio, ¿ya? Sí. Porque, no sé si han dado cuenta, últimamente se ha dado eso de los megatemplos, de las grandes iglesias, ¿cierto? Grandes escenografías, muchos artistas desfilando por la tarima, ¿ya? Y que también es bonito, sí, también es bonito, ¿ya? Pero lo maravilloso es que con poco recurso, ¿ya? De eso estoy hablando, del hecho de volver a la esencia, es con lo mínimo de recursos, solamente llevar un corazón dispuesto, nada más que eso. Entonces, eso es lo lindo de estos movimientos, así como el de nuestro amigo hermano Guillermo, ¿cierto? Que unidos por Cristo, que no le van a exigir nada, no le van a hallar, que no le van a pedir que pague una entrada por llegar a ese lugar, sino que es así, solamente ir con un corazón dispuesto a escuchar la palabra del Señor y para que ese mensaje, ¿cierto?, pueda llegar al corazón de cada uno de nosotros.
2: Así es.
0: Y eso es lo importante,
2: creo. Así es, tremendo ejemplo que nos están dando estos jóvenes valientes. Valientes. Jóvenes valientes. Marisol Vega dice: muchas bendiciones, hermana. Que el Señor las bendiga aquí escuchando la palabra de Dios junto a mi esposo. Muchas bendiciones. Bendiciones para ella. Marisol Vega es amiga.
0: Sí, saludamos también. Sí, sí. Me hago partícipe. Ah, es que dijo, para ¿cómo dijo? ¿Cómo dice? Para,
1: a ver, para las hermanas.
2: Hermanas y hermanos.
0: Claro, igual me hago partícipe de las hermanas.
2: Así es, saludarle a ella, bendecirla, gracias por estar acompañándonos. A Catita también, me alegraba mucho mi corazón. Ayer escuchaba el programa de mi hermana Oriana y decía, Catita daba gracias al Señor porque el Señor había respondido las oraciones y había le había preparado un trabajo.
1: Qué rico.
2: Así que es hermoso cuando el Señor va respondiendo las oraciones y ser agradecida y decirlo.
1: Y decirlo, publicar, porque el que tú comentes que el Señor ha respondido tu oración, se hace como una fe activa. Entonces, claro, la gente va poniendo, va activando su fe, que eso es lo importante en este tiempo, que lo que tú recibes por gracia, que por gracia también es lo que tú entregues.
2: Así es.
1: Que amén. Tú entreguen.
0: Bien, pues, ¿qué le parece si hacemos una pausa musical, una linda canción, ¿sí?, para esta hora de la noche?
2: Así es, para ya volver
1: con el,
2: sí, con el mensaje.
1: Sí,
2: así me parece. Es.

0: Ya estamos de vuelta ya, qué maravillosa alabanza que nos tocó escuchar. Alaba a Dios.
1: Sí.
0: Alaba a Dios. Hay que alabarlo.
1: Sandra, antes de comenzar con el mensaje, que quiero aclarar, ustedes se rieron todo el rato de mí, por la pronunciación de mi inglés.
0: Estamos como Lucho Jara. Sí,
1: del movimiento. Es Revival. ¿Eh? Revival, sí. Latino Chile. Sí. Claro, yo dije revive, algo así. Es que lo leí textual, eso es lo que pasa. Pero yo dije, no estoy seguro cómo es la pronunciación. Pero ahora el controlador acá, ¿cierto?, me corrigió inmediatamente y me dijo, no, es Revival Latino Chile. Así que corrijo.
0: Para que lo busquen ahí, claro, en las redes sociales.
1: Por el error cometido, ¿cierto?, en mi pronunciación. Ya, y no se sigan riendo de mí, ¿eh? Se han reído todo el rato ustedes.
0: Vamos entonces, ya después que ya nos reímos del hermano Hugo, ahora sí, vamos directamente al mensaje. Nos vamos al mensaje del Señor, yo creo.
1: Nos vamos a la parte seria.
0: A la parte seria, así que yo pienso de que hay muchos que están esperando el mensajito del día de hoy, para poder recibir nuestra porción. Como se dice, esta es la parte importante, pero lo demás no deja de ser importante.
1: Claro que sí.
0: Entonces, y el mensaje se va a encontrar para que ahí, si usted tiene un lapicito y después lo pueda leer con más calma, se encuentra en Isaías 44, versículos 21 y 22. Y le vamos a dar lectura en el nombre del Padre, del Hijo y del Espíritu Santo. Y ahí usted dice amén en su casita para avivarnos la cueca, como se dice. Y dice así: acuérdate de estas cosas, oh Jacob e Israel, porque mi siervo eres tú. Yo te formé, siervo mío eres tú, Israel. No me olvides. El 22 dice: yo deshice como una nube tus rebeliones y como niebla tus pecados. Vuélvete a mí, porque yo te redimí.
1: Amén. Amén. Palabra del Señor.
0: Palabra del Señor. Exactamente, palabra del Señor. Y esta palabra, más o menos lo que yo buscaba, habla de un pueblo que estaba en cautiverio. En cautiverio, en desesperación, y tenían una sensación de abandono. Jerusalén era el templo, habían sido destruidos por el rey yo nunca pude nombrar esta palabra.
1: Nabucodonosor,
0: sí.
1: ¿Podría ser?
0: Ese.
1: Yo que soy malo para la pronunciación.
0: Sí, habían sido destruidos por el rey Nabucodonosor. El pueblo fue despojado de su tierra y llevado cautivo a Babilonia. Llevaba décadas viviendo como cautivos en una tierra extranjera, lo que le llevó a pensar que Dios se había olvidado de ellos o que lo había desechado para siempre. Por eso el pasaje insiste dos veces: mi siervo eres Israel, no me olvides.
1: Amén. Claro, precisamente es palabra del Señor, ¿eh? Para que tengamos claro, ¿cierto?, que esto es palabra de Dios, entregada a Isaías para un pueblo. En este caso, ¿cierto?, para su pueblo, para el pueblo de Israel. Y Isaías, en gran parte, ¿cierto?, de su mensaje, y precisamente en este capítulo 44, hace mucho hincapié en recordarle al pueblo de quién es Dios, ya, de quién es Él. Porque sabemos que el pueblo de Israel, un tiempo, ¿verdad?, donde hubo mucha desobediencia, el pueblo se apartó de la obediencia, ¿verdad?, de al Señor, ya estuvo apartado, hicieron muchas cosas, estuvieron en pecado, ¿cierto?, digámoslo así, estuvieron de frentón ahí, en pecado. Entonces el capítulo 44 hace alusión un poquito a eso. El pueblo incluso se había ido por el lado de los ídolos.
0: Así.
1: No sé si ustedes recuerdan un poquito, ¿verdad? Estaban idolatrando mucho, estaban construyendo figuras, ¿cierto? Entonces, en este capítulo, Dios les dice, ¿ya?
0: Los confronta.
1: Claro, los confronta y le hace entender que Él es Dios, que Él es su creador.
0: Amén, amén.
1: ¿Ya? En parte de este capítulo, ¿cierto?, lo hace así, le hace hincapié en aquello, ¿ya? De recordar al pueblo que Él es Dios, que Él fue quien los creó.
0: Así es.
1: Y que le pertenecen.
0: Eso me llamaba mucho la atención, mi hermano Hugo, porque en una parte le dice: los ídolos los crea el hombre, pero a ustedes los formé yo. Qué maravilloso cuando el Señor te recuerda. Y si nos vamos a este tiempo, en este tiempo estamos viviendo como algo similar, que no deja de ser como se vivió en este pueblo, porque en este tiempo muchos también se han olvidado de Cristo. Claro. Muchas personas se han olvidado de Dios. Han decidido volver al mundo, como se podría decir, y ya han perdido su identidad.
1: Claro.
0: Han perdido su identidad. Así que no deja de ser como similar la palabra, porque si ustedes conversan con personas, se dan cuenta de que hay mucha gente que por diferentes situaciones se han quedado. Se han vuelto atrás y han preferido renunciar al Señor. Renunciar a buscar a Dios y a buscarlo, porque hay mucha gente que dice: no, yo no quiero nada con Dios. Yo he tenido conversaciones con personas que cuando yo le comienzo a decir: comienza a buscar al Señor, el Señor puede cambiar tu vida, y dicen: no, yo no quiero nada con ese ser, porque lo nombran de esa manera. Yo no quiero nada con ese ser. Lo único que he vivido cuando lo buscaba, solamente han sido experiencias dolorosas. Entonces, y se han vuelto atrás. Y esta palabra hoy día nos muestra donde el Señor nos dice que nosotros somos de Él, somos hechura de Él. Nosotros no le vivimos en este mundo, pero no le pertenecemos a este mundo, porque es como lo que yo le comentaba acá a mi hermano Hugo y a mi hermana Damari, cuando el Señor les recuerda: los ídolos los crea el hombre. Y en este tiempo podemos ver, a lo mejor no ídolos en escultura, pero hay otros ídolos que también están siendo más llamativos. Y el Señor recordándote con esta palabra: pero yo te formé.
2: A mí me llama la atención

0: Claro, porque tal como lo decía mi hermana Sandra, hacía recordatorio ustedes un poquito de los ídolos, ¿verdad? Entonces muchos del pueblo de Israel comenzaron a adorar ídolos. ¿Y qué ocurría con eso? Se empezaron a olvidar de Dios. Dios, ya, ese Dios que saca al pueblo de Israel de Egipto, que lo hace pasar por muchos lugares, ¿verdad? Le da una tierra, nunca los abandonó. Mientras pasaban por el desierto los 40 años, ¿verdad? Ahí hubo siempre un sustento, siempre hubo su alimento, hubo la nube, ¿cierto?, que los cubría, la columna de fuego también que avanzaba con ellos durante la noche. O sea, siempre hubo sustento. El Dios, un Dios que siempre estuvo presente. Pero sin embargo, llega un momento en que ellos comienzan a olvidarse de Dios.
1: Así.
0: Comienzan a poner su mirada en cosas distintas. Comienzan a poner su mirada en quizás en cosas circunstanciales, en situaciones de la vida. Quizás muchos comienzan a poner su mirada en su propia fuerza. ¿Ya? Porque habla de ídolos. Sí, sí, también habían ídolos, ¿cierto? Pero muchas veces los ídolos tampoco son, son hechos de madera o de piedra. Algunos sí, otros no. Pero también hay muchos ídolos, ¿cierto?, que nos ponemos nosotros mismos.
1: Así es.
0: ¿Ya? Que son personas. A veces ídolos traemos personas.
1: Sí, claro.
0: ¿Ya? Entonces este pueblo comenzó ese deambular, ¿cierto?, ese peregrinaje ahí en torno a lo que eran los ídolos que ellos tenían. Por eso es que el Señor les manda este recado. Y como bien usted lo decía, mi hermana Sandra, al comienzo, era un pueblo que fue, a ver, ¿cómo decirlo? Recibió un castigo por su desobediencia.
1: Así es.
0: ¿Ya? Porque muchos lo tomaron así, ese exilio, ¿cierto?, en Babilonia. El pueblo de Israel hizo muchas cosas malas. Se desvió completamente ya de Dios. Entonces vino un momento donde ellos lo pasaron mal. Vinieron otros pueblos que tomaron cautiverio, ¿cierto? Tomaron cautivo a este pueblo de Israel, que fue en este caso Babilonia, se lo llevó. Y dentro de todo eso, ¿ya? Que fue permitido por Dios.
1: Así.
0: ¿Ya? Fue permitido por Dios. Pero llega un momento en que también Dios les dice: acuérdate.
1: Exactamente.
0: Acuérdate que tú eres mi creación, que no son esos ídolos, ¿ya? Porque imagínense un pueblo, ¿cierto?, que fue llevado cautivo a otro pueblo donde en ese lugar sí adoraban ídolos, ¿cierto? Entonces la gente igual empezó como a adoptar esa costumbre.
1: Tomar las mismas costumbres.
0: Babilonia, ¿cierto? Los babilónicos ahí, pueblo donde tenían ídolos, ya dioses y todo. Y este pueblo Israel, al estar, ¿cierto?, junto a ellos, comenzaron a adoptar esto. Entonces ahí Dios empieza a hablar a través de Isaías y le dice: acuérdate que yo te formé, que yo soy tu Dios, acuérdate que tú eres mi siervo, que tú me perteneces. ¿Ya? Y así comienza un poquito este versículo 21 del cual estamos hablando.
1: Exactamente. Yo creo que el Señor recordándole su identidad.
2: Así es.
1: Recordándole su identidad, como en este momento a nosotros igual nos recuerda nuestra identidad. Porque dice: acuérdate que yo te formé. Recordándonos siempre de dónde venimos, a quién pertenecemos, antes de cualquier error, de cualquier tropiezo, porque a veces los errores que cometemos, los tropiezos que tenemos durante nuestro caminar, hace que nos olvidemos de que la misericordia de Dios está todavía. Tenemos un creador que nos creó con propósito. Y el que nosotros perdamos nuestra identidad, porque el hermano Hugo decía algo muy claro. Él decía, comentaba recién, de que este pueblo se fue a un pueblo donde tenían ídolos. Entonces empezaron a tomar ese ADN.
0: Claro.
1: Comenzaron a adquirir el ADN del pueblo. Porque fue tanto tiempo que estuvieron cautivos ahí que empezaron a tomar las creencias de ese pueblo y empezaron a perder su identidad, que era la identidad de Cristo. Y si lo llevamos al tiempo ahora, de ahora, ¿cuánto muchos de nosotros hemos perdido nuestra identidad incluso dentro de las congregaciones? Dentro de las congregaciones, dentro de las amistades, dentro de diferentes partes donde llegamos, empezamos a tomar la identidad que no te pertenece a ti, que es una identidad que le corresponde a otra persona. ¿Por qué? Porque pasamos más tiempo, porque queremos agradar o queremos entrar en ese círculo, ser aceptado en ese círculo y el querer

0: ser aceptado no hace perder nuestra identidad.
1: Así es. Y me lleva, a mí me lleva la atención el fin del versículo donde dice, vuélvete a mí porque yo te redimí.
0: Vuélvete a mí porque yo te redimí. Amén. Qué lindo.
1: ¿Cierto?
0: Qué lindo.
1: ¿Cierto? Y es lindo porque nos dice, arréglate primero y después vuelve.
0: No.
1: Soluciona tus cosas y después vuelve. O deja lo que te ata al mundo y después vuelve. No dice así. Dice, vuélvete a mí. Qué importancia lo que Dios
2: sí,
1: le dice.
2: Correcto.
1: Sí,
2: pero precisamente hay una parte antes de eso, ¿ya? Una parte que viene ya donde, a ver si usted, el versículo 22, ¿lo puede leer?
0: Sí, dice, yo deshice como nube tus rebeliones y como niebla tus pecados, vuélvete a mí porque yo te redimí.
2: Claro, hay una cosa importante ahí, ¿eh? Antes de la palabra cito redimir, hay una cosa muy importante que habla de, dice precisamente, yo deshice como una nube tus rebeliones.
0: Así es.
2: Rebeliones, desobediencia. ¿Se da cuenta? Dios le habla directamente, en este versículo está hablando a su pueblo Israel, un pueblo desobediente, ¿ya? Uh-huh. Que partió desobedeciendo, si Israel lo estaban recién sacando de Egipto, ¿cierto?
0: Y ya le estaban renegando.
2: Desobedeciendo. Ya estaban reclamando, estaban negando, estaban desobedeciendo. Entonces, Dios, claro, le está hablando algo precioso, le está hablando de identidad al pueblo, ¿cierto? Le comienza hablando de identidad. Le habla a Israel, ¿cierto? A Jacob, que son como lo que representan al pueblo, ¿verdad? Entonces le habla, ¿cierto? De identidad, le dice, yo te formé, ustedes son mis siervos, tú Israel. Y después pasa lo siguiente, dice, yo deshice como una nube tus rebeliones. Entonces eso es algo muy importante. Aquí Dios no le está quitando importancia a la desobediencia, ¿eh? Ojo con eso. Que Dios no le está diciendo, no importa que ustedes se portaran mal, ya, total, yo los voy a volver. Porque esto habló mucho, ¿cierto?, del templo de Jerusalén, ¿verdad?
0: Sí.
2: Habló, usted comenzó hablando del templo de Jerusalén. Ya, correcto. Entonces Dios, dentro de este exilio, ¿cierto?, porque se presume que este mensaje fue entregado mientras el pueblo estaba en exilio, en Babilonia. Entonces Dios les habla de pertenencia, les habla de identidad. Y les dice, ¿no? Si yo los voy a levantar de nuevo, ¿cierto? Y voy a, en cierta forma, a dejar de lado todo lo que ustedes han hecho. Y los voy a volver nuevamente a su tierra.
0: Exactamente.
2: Porque versículos más abajo lo dice, en el capítulo. Dios le promete, ¿cierto? Volverlos a su lugar.
0: Exacto.
2: ¿Ya? Pero sin embargo, Dios nunca le dice que todo lo cometido por el pueblo real no tiene importancia. Sino que dice, claro, él deshace como una nube sus rebeliones, ¿ya? Y como niebla sus pecados. Claro que lo hace. Pero primero, ¿cierto? Reconoce que sí han pecado.
0: Exacto.
2: ¿Ya?
0: Exacto.
2: Sí pecaron, sí pecó el pueblo de Israel y Dios lo reconoce y Dios sabe lo que está haciendo. Pero sin embargo, en su infinito amor, ¿cierto? En su infinita misericordia hacia ese pueblo, es un pueblo que él no ha olvidado, que a pesar de todo lo ocurrido, ya quizás muchos años en exilio y quizás muchas personas también pensaban, no, Dios ya nos olvidó.
0: Exacto.
2: Dios ya nos acuerda de nosotros, nos dejó botados, por decirlo de alguna manera. Por eso que el Señor viene y le recalca nuevamente, acuérdense que yo los formé, que yo estoy aquí, yo siempre he estado con ustedes, ya, y ahora vengo y deshago, dice, como nubes sus rebeliones. Las nubes vienen y se van.
0: Exactamente.
2: La niebla aparece y desaparece.
0: Exactamente.
2: Así, rápido, se fuma. Y así Dios hace desaparecer el pecado, ¿cierto?, de Israel. Y les ofrece, ¿cierto?, lo que estaba diciendo recién mi esposa.
0: Y qué maravilloso es, mi hermano Hugo, porque muchos de nosotros, incluyéndome yo como persona, llegamos de la misma manera. Llegamos de esa manera, llenos de pecado. Llenos de pecado, aún así estando dentro de los caminos de Dios, igual nos seguimos equivocando. Somos ese pueblo que el Señor, como dice mi hermano Hugo, De sí se dice como una nube tus rebeliones. ¿Cuántos de nosotros, aún estando en Cristo, todavía seguimos con esas rebeliones? Seguimos siendo siendo personas que no nos dejamos como dominar, como que no queremos que nadie nos ponga como los límites. Y el Señor aquí mostrándonos nos dice, como dice mi hermano Hugo, acaba de decir, él no miró en menos todo lo que nosotros habíamos hecho, porque venimos, no sé si la palabra es así, de una vida pecaminosa. Entonces, aún así el Señor nos quiere volver a nuestra identidad. Todos los días, yo creo que todos los días el Señor nos está recordando nuestra identidad. Porque no porque nosotros estemos en Cristo o estemos aquí exponiendo la palabra de Dios, estamos ajenos a este mensaje que el Señor está entregando. Porque a medida que el hermano Hugo iba exponiendo, a mí se me iba mi memoria hacia atrás. ¿Cuánto me costó? Rebelde, no, ¿cómo voy a ir yo a la iglesia? Estás loca. No me veo ahí como la palabra que siempre se usa como canuta. ¿Cuántas veces no lo dijimos? Entonces, pero aún así el Señor nos redimió por misericordia y nos tiene aquí exponiendo su mensaje, y no porque seamos mejores, no porque seamos mejores o superiores a los que están afuera, sino porque el Señor nos miró con amor y misericordia. Con amor y misericordia, y recordándonos, acuérdate, yo te formé, recordando nuestra identidad en cada minuto. Muchas veces a nosotros se nos olvida, a mí a veces se me olvida mi identidad. Y llegan situaciones, un momento donde me trae el recuerdo y me dice, sierva mía eres tú, po. Sierva mía, porque nuestra, como dijo Damari hace poco, nuestra memoria es frágil. Es frágil.
2: Bueno, y estamos hablando, ¿cierto?, un poquito de cómo Dios le ofrece ese, ¿cierto? Es esto tan maravilloso a su pueblo, que es el decirle que son un pueblo que son de su pertenencia, que Él deshace, ¿cierto?, todo su vida pecaminosa, todas sus rebeliones, como niebla, ¿ya? Pero hay algo importante dentro de eso, tampoco es gratis.
0: Exacto.
2: ¿Verdad? Porque en su versículo, el mismo versículo 22, ¿cierto?, dice, hay como una condición. ¿Cómo dice la condición?
0: En el 22.
2: Sí. Dice,
0: yo vuélvete deshice, a mí.
2: Exactamente.
0: Ese yo creo que yo es deshice, la palabra clave.
2: Yo deshice como una nube tus rebeliones y como niebla tus pecados. Pero vuélvete a mí. Ahí está la condición.
0: Ahí está la condición.
2: Ahí está la clave de todo, ¿verdad? ¿Se da cuenta?
0: Sí.
2: Ahí, primero, ¿cierto?
0: Es como la llave.
2: Claro, ahí está la identidad de Dios. Dice, a ver, chiquillo, si ustedes, yo los creo, ustedes son mi pertenencia, ¿ya? Hay una autoridad, hay una identidad. Después está, ¿cierto?, la parte donde dice, sí, que hay pertenencia. Después viene el perdonar un poquito, ¿cierto?, los pecados. Y viene la última parte donde dice, vuélvete a mí, porque yo te redimí. ¿Se dan cuenta cómo esta Isaías nos habla un poquito del Evangelio de Cristo?
0: Así es.
2: Si uno se pone a pensar un poco, ¿cierto?, se puede dar cuenta que en este par de versículos está reflejado bastante el Evangelio de Cristo.
0: Así es.
2: Nosotros, ¿cierto?, pecadores, nosotros, Jacob o Israel, ¿cierto?, viene Dios y nos dicen, ustedes me pertenecen.
0: Amén.
2: Él borra nuestros pecados a través de su Hijo Jesucristo, ¿verdad? Y nos pide que nos volvamos a Él para luego, ¿cierto?, redimirnos.
0: Así es. Es maravillosa su palabra. Increíble, porque no hace volver atrás y decirnos de que somos redimidos solo por su misericordia. Solo por su misericordia, y nos trae, dice, acuérdate, recordándonos en esta hora, a ti, a mí, recordándonos que Él nos formó, que Él nos formó, que solo nuestra mirada esté puesta en Él, en Él, que sin duda es la roca firme, mostrando